Romance por Bulería, Canela de San Roque, a la guitarra Periquín Niño Jero, en el Festival de Casa Bermeja 2014.

0: 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Canta Manuel Torre con la guitarra de Juan Gandulla Bichuela en una grabación de 1909.
1: Wow.

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2: La Macanita, acompañada a la guitarra por Manuel Valencia, por Soleá, en la Caracolá de Lebrija 2017.

El cante y la guitarra de Pedro Peña del año 1978. Con el toque de acompañamiento de Pedro Bacán, escuchamos a Pedro Peña por Fandangos.

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1: El Celu de Cádiz canta por tango.
2: ¡Muchacha! ¡Muchacha! ¡Muchacha! ¡Saludos al año que viene para cantar todos juntos!

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1: Antonio Ruiz, el carpintero, con la guitarra de Dani de Morón, una grabación del Festival de Nîmes 2014, Soleá de Alcalá y Triana.

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2: Del disco Flamenco en Málaga de 2007 escuchamos a La Susi con las guitarras de Javier Carmona, Manuel de la Luz y Ramón Amador. Vidalitas.

La Peña Flamenca Femenina de Huelva por Fandangos de Huelva con la guitarra de José Luis Rodríguez.

Del CD Antología del Cante Gitano de Nuestra Tierra, vamos a escuchar ahora un cante por bulerías con La Perla de Cádiz y Manuel Morao en el toque.

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1: El Mirabrás es un cante del ámbito de las cantiñas. Luis de Córdoba y Vicente Amigo incluyeron este cante en su disco de 1992, Que ni pintao.

Seguimos con unos cientos tangos en la voz de David Pino. Juanma el Tomate a la guitarra, Puente Genil, año 1999, durante el Festival de Cante Grande Fosforito.

Grabación histórica del año 1930. Escuchamos a Isabelita de Jerez en esta fiesta por bulería con la guitarra de Manolo de Badajoz.

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1: Vidalita, canta Rosario la Tremendita con la guitarra de Antonio Rey.

Tango, el cante de Vicente Elpeca para el baile de Pastora Galván con la guitarra de José Luis Rodríguez.

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1: José Valencia, Cantiña, a la guitarra, Manuel de la Luz, del Foro Flamenco de Canal Sur Radio.

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2: Marina Heredia por Bulería, a la guitarra Paco del Gastor, en la Bienal de Flamenco de Sevilla 2016.

Este cante lo grabó en 2007 Juan Valderrama, disco en el que se acompañó de las guitarras del Niño de Pura y Calderito, Juan Valderrama interpretando La Guajira Primitiva.

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1: Juana la del Pipa, La Macanita y Dolores Agujetas en la Bienal de Flamenco de Sevilla de 2010, haciendo Tonás.

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1: Ana Ramírez Lallilla con la guitarra de Fernando Rodríguez por Alegría.

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1: En 1993, Fernando Terremoto participó en el homenaje al Pele en Palma del Río. Le escuchamos por Bulerías con la guitarra de Fernando Moreno.

0: Andalucía, 5 de la mañana.
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3: Escuchamos a Gracia de Triana por Fandangos con la guitarra de Paco Aguilera.
4: Estos dos fandangos lo dedica Gracia de Triana a su querido público.
5: ¡Vamos allá!
4: ¡Vamos allá, Paco Aguilera, hijo! Tarcita, anda, que te están escuchando, hija. Partidario, anda.

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Carmen de la Jara hace soleá por bulerías con la guitarra de Manolo Franco en el Festival Pipirrana Flamenca de Mancha Real, Jaén, 1997.

0: Gracias.
1: Aurora Vargas por Alegría, a la guitarra Quique Paredes, en el gazpacho de Morón 1995.

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1: Vicente Soto Sordera por Bulerías con la guitarra de Moraito.

La Caña, canta Segundo Falcón con la guitarra de Paco Jarana.

El cante de Antonio Campos, Moy de Morón y José Anillo por Cantiñas, Festival Flamenco en Mont de Marsan 2009.

0: acordarnos de Morón, de la frontera.
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Grabación del disco La calle perdida de 2004. Con el toque de Juan Carlos Romero, canta Arcángel por Fandangos.

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1: Enrique el Extremeño por Bulerías, con la guitarra de Manolo Franco.
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El sonido de mi libertad es un disco de 2015 del guitarrista Dani de Morón. Le escuchamos ahora con el acompañamiento de Israel Suárez Piraña en la percusión por Rumbas.

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3: Fandangos de cabeza rubia, el cabrero con la guitarra de Antonio Sousa.

Tamara Aguilera por Bulería. Le acompaña a la guitarra Manuel Herrera en la Bienal de Flamenco de Sevilla 2018, dentro del ciclo 100 años de cante.

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1: Tina Pavón canta a Juan Ramón Jiménez por Malagueñas con la guitarra del Niño Elías.

Grabaciones del primer tercio del siglo XX, la guitarra de don Ramón Montoya, el cante de El Sota haciendo Alegrías de Córdoba.

Borracho de Arte de 2021 es la segunda entrega discográfica del cantaor granadino Antonio Gómez el Turri. Acompañado por Jesús de Rosario, le vamos a escuchar ahora en una interpretación por Vidalitas.

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1: Tangos extremeños, detrás del tuyo se va. Canta Camarón con la guitarra de Paco de Lucía en el álbum El Camarón de la Isla, con la colaboración especial de Paco de Lucía.

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0: Saludos y bienvenidos a una nueva edición de Portal Flamenco en la Radio Pública de Andalucía. En la jornada de hoy vamos a volver sobre lo que dio de sí la Semana Cultural de Actividades Flamencas de Paradas en Sevilla en 2026. Nuestros protagonistas serán Manuel Moneo El Barullo, que fue el encargado de poner el cante en la jornada inaugural, y Esteban Guerrero Caracolillo de Cádiz, nombre propio de la segunda jornada. Del Barullo avanzamos que cantó de manera arrebatadora, con su ramalazo gitano que no se puede saltar nadie. Se nota que le gusta el cante y que le sobran argumentos para impresionar a quien le escuche. No se pierdan al Barullo. Y por otro lado, Caracolillo de Cádiz, quien conecta con el público sin filtro. Un artista cercano y natural que no entiende de artificios. Canta lo que sabe y lo que ha escuchado de sus viejos, pero lo hace a su forma, llenando de luz de Cádiz el escenario. Aquí empezamos Portal Flamenco.
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0: Manuel Moneo El Barullo adora el cante, se lo sabe de la A a la Z, porque sabe masticarlo y sabe digerirlo. Es un artista gitano que se rompe cantando, que empuja la sangre y que sabe recomponerse después de dejar al aficionado como un erizo, con un escalofrío que le recorre todo el cuerpo. Vamos a empezar probando esta medicina cantaora del Barullo por Soleá. Una Soleá que comenzó con un recuerdo a Miguel Salado. El guitarrista ha anunciado que no pudo acudir por su lucha contra la enfermedad y que fue sustituido por Domingo Rubici. Nuestro recuerdo y nuestra fuerza a Miguel Salado. Y escuchamos ya al Barullo por Soleá con Domingo Rubici.
3: Bueno, buenas tardes. Que no estaba mi sobrino Miguel con nosotros porque está recuperándose de una enfermedad que tiene, pero desde aquí todo lo que yo haga y creo que todo el corazón de todos los que vemos aquí le vamos a seguir dando ayuda y lo vamos a ver aquí con nosotros otra vez tocándome la guitarra y con todos ustedes para dar todo lo que él tiene que darle para todos ustedes. Que Dios los bendiga.

El cante del barullo te deja magullado porque es un cante que tiene puñales, porque es un cante que pega. Y eso es el flamenco, ni más ni menos, una montaña rusa de emociones que a veces te deja cavilando y otras te hace sentir en el cénit de la felicidad. El barullo siguió cantando en paradas, por derecho, en esa comparecencia en la Semana Cultural de Actividades Flamencas, y ahora le vamos a escuchar por seguirilla, al compás Salao y el Aoño, y Domingo Rubiche a la guitarra, como siempre, meciendo los aires de Jerez, recogiendo los tercios con un toque siempre sencillo, pero hondo, como un barranco. El barullo en paradas por seguirillas.

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1: Estamos repasando en la Radio Pública de Andalucía, en Portal Flamenco, la Semana Cultural Flamenca de Paradas. Hoy con El Barullo y Caracolillo de Cádiz. Hemos escuchado al Barullo con una soleá que rebosó de sabor y después con una siguirilla a bocajarro para dolerse, como sabe Jerez, en el eco de Tío José de Paula. Ahora vamos a cambiar de territorio flamenco con una tanda de fandangazos absolutamente irresistibles, donde El Barullo se retrató en las voces de Pepe Pinto y de Agujetas.

0: Vamos a cambiar ahora de cantaor y de día en la semana de paradas. Barullo cantó en domingo y Caracolillo el lunes.
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0: Estamos ya con Esteban Guerrero, Caracolillo de Cádiz, un defensor a ultranza de la pureza y con un gran vínculo emocional con la Tacita de Plata. Como nieto de Francisco Guerrero Caracol de Cádiz, su figura de alguna forma viene a representar el relevo generacional del cante jondo tradicional en Cádiz capital. Caracol, bienvenido a Portal Flamenco de la Radio Pública de Andalucía. ¿Cómo estás?
2: Buenas tardes, amigo Manolo. Pues muy bien. La verdad que estamos bien, gracias a Dios, y si me permite, me sale ahora mismo decirte qué corazón más grande tiene, de verdad. Me siento orgulloso de ser tu amigo.
0: Igualmente, es mutuo. Oye, vienes de ensayar porque vais a estar la semana que viene en el Teatro Real de Madrid en un homenaje a la Perla con el espectáculo Sal y Perla, ¿no? Cuéntanos.
2: Sí, pues es un espectáculo, como bien dice, dedicado a la Perla de Cádiz, y vamos a estar el día 20, 21 y 22 de mayo en el Teatro Real, dentro de una programación que se llama Flamenco en el Real. Y este sábado 16 de agosto vamos a hacer un preestreno, en la Peña Flamenca La Perla en Cádiz.
0: Ajá.
2: Que pues que pueden toda la gente de Cádiz, eso pueden ir a vernos, que vamos a hacer un preestreno allí en la Peña.
0: ¿Quién te acompaña en el espectáculo Homenaje a la Perla?
2: Pues mira, lo que es el cuadro va Junco, Bailao,
0: ¿sí?
2: Va Celu del Puerto, Naín Real, que también es vicepresidente de la Peña La Perla, y Jaime de la Isla a la guitarra y un servidor.
0: Uh-huh. Sí. Bueno, tú eres un cantador, un profesional del flamenco, que briega mucho por tertulias, por peñas, por teatros. En peñas míticas has actuado con éxito, en la Peña La Bulería recientemente, en la Peña Torres Macarena, y también estuviste en Paradas en la Semana Cultural de Actividades Flamencas de Paradas, que hoy estamos recordando aquí en Portal Flamenco. ¿Sigue siendo la peña, Esteban, el examen más difícil para un profesional del cante jondo?
2: Hombre, las peñas... Yo siempre, es una de, personalmente pienso que es un gran trampolín para después poder llegar a lo que es los festivales, ¿no? Porque la verdad que yo siempre lo digo, que los cantadores no somos nada sin las peñas, y las peñas no son nada sin los cantadores. Pienso que mutuamente tenemos que estar unidos para poder seguir con la cultura del flamenco, ¿no? Para poder seguir adelante y que no se acabe lo que es el flamenco. Y la verdad que yo soy de las personas que yo voy a las peñas, y aparte porque me abre muchas puertas y hay que conocerse por todo el mundo y hay que estar sembrando, Manolo.
0: ¿Cómo te encontraste en Paradas el pasado 13 de abril? Estuviste con Nono Reyes al toque y con Tate Núñez y Ramón Reyes al compás. ¿Cómo se desarrolló ese recital de Caracolillo de Cádiz?
2: Pues la verdad que nos sentimos muy a gusto, ¿no? A la vez con responsabilidad, porque siempre que se sube uno al escenario, ¿no? Pues también está la responsabilidad detrás. Pero la verdad que disfrutamos mucho, porque sí es verdad que nos trataron allí como si fuéramos familia, y cuando uno llega a un sitio y ya hay un buen ambiente y que se respira allí, incluso los camerinos, de la forma que te atienden, pues ya sale uno al escenario pues expresando lo que es el arte y a la vez cariño, ¿no? Porque dice que amor con amor se paga. Y la verdad que allí pues tengo muy buenos amigos, ¿no? Y nos sentimos muy, muy a gusto, Manolo. La verdad que muy a gusto. Y a la vez agradecido de que hayan contado con nosotros, por supuesto, para la Semana Cultural.
0: Por supuesto que sí. Esteban, decía tu abuelo que el cante, lo más importante del cante era saber transmitir, la transmisión. ¿Hay algún consejo o tienes alguna manía que se te haya quedado grabada a fuego de tu abuelo siempre que sales a cantar?
2: Pues la verdad que sí, que yo soy una de las personas que cuando canto, dependiendo del cante que haga, ¿no? Por ejemplo, si canto por soleá o por seguirilla o por malagueña, pues yo siempre me acuerdo de personas que me faltan, ¿no? De personas que, y la verdad que lo siento de una manera tan tan entrañable, que para mí es una de las mejores formas de poder expresar mis sentimientos y lo que siento en ese momento en el cante.
0: El flamenco es continuidad, siempre lo hemos dicho, es tradición oral, por lo tanto uno va pescando cosas que han cantado sus ancestros, no solo tu abuelo, sino otros nombres propios del cante gaditano en tu caso, como el propio tío Chano Lobato o Juanito Avillar. Entre los flamencos decimos robar, ¿no? Esto es artísticamente, ¿no? ¿Tú qué has robado de los grandes maestros de Cádiz, Caracolillo?
2: Pues yo la verdad que yo lo he escuchado a todos o a casi todos, ¿no? Y la verdad que yo siento mucho lo que es el cante de Cádiz, porque es una cosa que la llevo dentro, ¿sabes? Cuando canto por alegría, pues me acuerdo de Aurelio, me acuerdo de Manolo Vargas, de Pericón, ¿no? De Chano, como bien ha dicho. Y también uno de mis mayores referentes, pues para mí es Juan Villa. Yo, Juan Villa, para mí es uno de mis espejos, que me miro muchísimo y siempre que me subo a un escenario me tengo que acordar de él, porque me sale inconscientemente.
0: Tú eres, cante y las cosas de él. Tú eres un gran defensor de los cantes de Cádiz, y casi que tengo que preguntarte qué tiene el aire de Cádiz, qué tiene el Levante, qué tiene la Caleta, qué tienen esas playas, que hace que los tangos y las alegrías suenen distintos allí a cómo suena en cualquier otra parte del mundo, ¿no? Pasa un poco como con la manzanilla, ¿no? Que la sacas de Sanlúcar, claro, y ya no sabe igual, ¿no?
2: Hombre, yo creo, Manuel, que eso es como hay que darse muchos baños en el puente canal de la Caleta para coger papá.
0: Sí, sí.
2: La culpa la tiene la Caleta, la FA, el palero y bueno, y todos los rincones que tenemos en Cádiz, flamenco y bonito, como otras tierras también lo tienen, ¿no?
0: Sí, sí.
2: Pero
0: sí.
2: Cádiz, sí es verdad que el cante por alegría, yo muchas veces lo comparo y tú lo analizas y es como si fuera un barco navegando en la mar, ¿sabes? Uh-huh. Porque la cadencia que lleva ese cante, pues parece eso.
0: Desde el punto de vista técnico, siempre me lo he preguntado como aficionado, sí. Cantar por alegría exige un método, exige una técnica, pero naturalmente exige transmisión también, pureza, quejío y un eco muy sensible, muy especial, que sepa transmitir felicidad. ¿Qué es, dirías tú, Esteban, lo más difícil para cantar por alegrías?
2: Pues igual, Manolo no deja de ser un cante de compás, ¿no? Y la verdad que el que lo interpreta, bien sea yo o otro cantado, ¿no? Yo pienso que tú tienes que sentirlo antes para hacérselo sentir a los demás, ¿sabes o no? Si tú no lo sientes, pues no puedes hacérselo sentir a los demás. Y el cante de Cádiz lo que tiene es eso, que tiene muchos bajos, tiene mucho regusto, a la vez que también tiene sus altos, ¿no? Como la soledad de Cádiz, que al final tienes que pelear arriba, ¿no? Y yo pienso eso, que el cante de Cádiz, como la alegría, es un cante de regusto, de ese gustito que da la tierra, ¿no? Y como bien dicho antes, el salero, la sal, yo pienso que todo eso viene de ahí.
0: Pues vamos a escuchar a partir de ahora a Esteban Guerrero, Caracolillo de Cádiz, en su recital en la Semana Cultural de Actividades Flamencas de Paradas, no sin antes recordarle el proyecto inminente, el espectáculo Sal y Perla, en homenaje a Antonia Gilabert Vargas, la Perla de Cádiz, los días 20, 21 y 22 de mayo en el Teatro Real de Madrid. ¿Algún otro proyecto cercano en el que estés metido, Esteban?
2: Pues ahora mismo ya lo que tengo es, pues, de cara al verano, ¿no? Y pues cerrando los festivales y las peñas, y la verdad que es lo que ahora mismo tengo en mente, ¿sabes? Los festivales y eso que vienen ahora en verano y las peñas que todavía aún se siguen haciendo peñas. Y el proyecto, bueno, siempre tengo en mente, Manolo, lo de un disco que tengo ahí para grabar. Y estoy ahí todavía, que no lo tengo terminado aún, pero bueno, que está ahí en el tintero.
0: Siempre es un placer hablar contigo, te deseo lo mejor y vamos a invitar a nuestra audiencia a escucharte por Alegrías en Paradas después de esta masterclass acelerada que has dado sobre cómo hay que cantar por alegría. Caracolillo, un abrazo muy grande desde Portal Flamenco.
2: Igualmente, Manolo, y un abrazo muy grande para todos los oyentes.

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1: Hemos escuchado Las Alegrías de Cádiz con esta manera tan personal de transmitir este cante de Esteban Guerrero, Caracolillo de Cádiz, que también es un gran defensor de los tangos caleteros, por los que también se conoce a este cantaor de la Tacita de Plata, del que estamos rescatando su recital en la Semana Cultural de Actividades Flamencas de Paradas, dedicada en 2026 a José María Velázquez Gastelu. Les dejo con estos tangos caleteros de Caracolillo de Cádiz, con la guitarra de Nono Reyes y el acompañamiento de Tate Núñez y Ramón Reyes.

0: Y llegamos al final de nuestro programa de hoy con ese toque de Nono Reyes que empuja constantemente en el compás al cantaor y que también cuando llega el momento le regala espacio de silencio para que el cantaor se recree. Pero bueno, básicamente estamos rescatando cantes que exigen mucho compás y mucha alegría, la esencia de los cantes de Cádiz. Vamos a terminar con el cante de Esteban Guerrero, Caracolillo de Cádiz, por Bulería, con Nono Reyes a la guitarra en su despedida en el recital que ofrecieron el 13 de abril de 2026 en la Semana Cultural de Actividades Flamencas de Paradas dedicada a José María Velázquez Gastelú. Gracias por la atención y nos seguimos escuchando en la Radio Pública de Andalucía.
1: ¡Hay que ir!

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3: Seguimos con cante festero, en este caso unos tangos de Virginia Gámez. Caminante, tú que llegas, es el título. En la guitarra está Curro de María y en el acompañamiento Paco Carmona y Miguel Astorga en los coros, Andrés Cansino en el bajo, David Galiano y Andrés Cansino también en las palmas, Miguel Astorga, Paco Carmona, Curro de María y el zumbral en los jaleos. Es un tema del disco Soñé del año 2015.

La joven cantadora jerezana María Terremoto participó en la 21ª Bienal de Flamenco de Sevilla 2020 con el espectáculo Poesía eres tú, dedicado a Gustavo Adolfo Bécquer. Con la guitarra de Non Ojero y el acompañamiento de Manuel Valencia y Manuel Cantarote en el compás, Paco Vega en la percusión, José Gregorio Lovera en el violín, María Inmaculada Manchón en la viola, Juan Carlos Toribio en el violonchelo y Manuel Márquez en el contrabajo, María Terremoto interpreta fandangos.

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2: Soleá de Triana y Jerez, canta Rafael Romero el Gallina con las guitarras de Rogelio Reguera y Antonio Serra.

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Grabación de estudio Metal Fundido del año 2004, es un disco de Luis Moneo al que vamos a escuchar en una bulería por Soleá con el toque de Juan Manuel Moneo y el acompañamiento de Ali de la Tota, Juan Peña y Carlos Grilo.

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3: Bambera, canta sordera de Jerez, a la guitarra, Paco Cepero.

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1: Escuchamos al Nano de Jerez por tango. Le acompaña la guitarra de Antonio Carrión, gala conmemorativa de los 50 años de la llave del cante Antonio Mairena en Sevilla en el año 2012.

0: Andalucía, 9 de la mañana.
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3: A continuación viajamos en el tiempo a rescatar una de las voces de los intérpretes más importantes de la historia del flamenco. Escuchamos Soleá por Bulerías en la voz de Tomás Pavón.

Dani de Morón y Antonio Reyes, Antonio Reyes y Dani de Morón, ofrecieron un recital espectacular en la Bienal de Flamenco de Sevilla de 2022. El espectáculo se desarrolló en el Cartuja Center el 20 de septiembre de ese año. Les escuchamos ahora por Bulerías.

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1: El niño de la huerta por Fandango. Le acompaña la guitarra de Antonio Serrano, del disco Cantes y Cantos de la Segunda República.

0: Antonio Toscano interpretando los fandangos de Rengel. Le acompaña la guitarra de Antonio Pérez Ramblado.
1: Oye, Antonio, vamos a tocar bien por huerva, ole.

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1: Soleares, cantadas y tocadas por Manuel el Sevillano. ¡Viva Sevilla, la Gitana y Jerez y los Jerezanos!

Bulerías por Soleá, Jesús Méndez y a la guitarra Manuel Valencia en el Festival de Cante Flamenco de Ojíjares 2017.

Seguimos con Antonio de la Rosa por Guajiras. En el toque, Francisco Delgado El Leri, disco colección Memoria del Cante, volumen 2.

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1: En los próximos minutos el protagonista será don Antonio Mairena, con un romance. La guitarra es de Melchor de Marchena.

La guitarra de Pedro María Peña por Bulería, un velón y una manta, con el acompañamiento de Anabel Valencia, en la Bienal de Flamenco de Sevilla 2018, en el espectáculo Paseo de las Delicias.

0: Valencia. ¡Alegría! ¡Ale!
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4: Israel Paz, el Moñi, acompañado a la guitarra por Juan Diego, por Tanguillos.

Tarantas, canta Rocío Márquez con la guitarra de Miguel Ángel Cortés, grabación del Foro Flamenco de Canal Sur Radio 2014.

Tangos de la novia. Cantan Antonia la Negra, Luis Heredia el Polaco y Jaime Heredia el Parrón. Guitarras, Paco Cortés, Niño Jero y Miguel Ochando. Del CD Macama Honda, de José Heredia Maya. Año 1983.

0: Grabación en directo del Festival Flamenco de Jerez 2020, ciclo Los Conciertos de Palacio, en el Palacio de Villavicencio. Miguel Salado a la guitarra, Miguel el Palmero y Luis de Rebeco en el compás. La cantadora María Vargas canta por Cádiz, Romera.
1: ¡Vamos ya, Miguel!

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1: Tercera Bienal Canela de San Roque, año 2020, Teatro Juan Luis Galiardo. Vamos a escuchar a Alonso Núñez, el Purili, interpretando Tonás.
2: Ay.

0: ¡Vívate Alejandro Canela!
1: En las canciones de amor prohibido de Bambino encontramos estas bulerías. Dos gardenias. En el toque, Niño de Pura.

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1: Cante por Granainas, el rubio de pruna con la guitarra de Antonio Moya. Concurso Internacional de Cante Puerta de Alcudia de Puertollano, edición 2008.

0: Muchas gracias.
1: Guitarra de concierto. Alfredo Lagos por Soleá en el Festival Flamenco en la Frontera de Morón 2011.

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3: Antología del cante gitano de nuestra tierra. Cantiñas del Pinini. Canta Joselero de Morón. Toca Diego del Gastor.

Escuchamos a Miguel de Tena en esta versión de María de la O, cuplé por bulería sonido del Festival Juan Talega de Dos Hermanas del 2014, con la guitarra de Marco Serrato.

Miguel Vargas, maestros de nuestra fonoteca. Volvemos ahora a la reunión de Cantes Hondo de Puebla de Cazalla. Miguel era un asiduo, le unía una gran amistad con Francisco Moreno Galván y los cantadores paisanos de la Puebla. Puebla de Cazalla y su reunión del año 93 con la guitarra de José Luis Postigo, Mariana.

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1: Seguimos a continuación con una grabación en directo del año 2007. 14º Festival Flamenco de Jerez, Palacio de Villavicencio. En la guitarra está Paco Cortés. Vamos a escuchar a María.

Esperanza Fernández canta tangos de Pastora y La Repompa de Málaga con la guitarra de Miguel Ángel Cortés en la Noche Flamenca de Zambra 2013.

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Vienen ahora los tangos del Chaqueta, interpretados por Mariana Cornejo. En la guitarra, Pedro Carrasco Niño Jero y Manuel Lozano el Carbonero.

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1: Enrique Montoya canta Verdiales. Le acompañan las guitarras del Niño de Alicante, Mario Escudero y Diego Castellón.

0: Andalucía, 12 del mediodía.
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3: Antonio Ortega Hijo haciendo bamberas con la guitarra del niño Elías. Grabación de la semana de actividades flamencas de paradas dedicada a Antonio Carrión en el año 2014.

Soleá, el adiós definitivo, al cante Carmen Linares con la guitarra de Juan Carlos Romero en la Bienal de Flamenco de Sevilla 2008, en la presentación del disco Homenaje a Juan Ramón Jiménez en directo, Teatro López de Vega 2008.

0: Andalucía, 1 de la tarde.
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3: El niño de la huerta por Guajira, a la guitarra Antonio Serrano.

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1: Mineras y cartageneras. Canta Maite Martín con la guitarra de Juan Ramón Caro. Grabación del Festival Internacional del Cante de las Minas en 2010.

Seguimos con José Mercé. Bulerías, se nos rompió el amor, del álbum José Mercé canta a Manuel Alejandro del año 2025, con las guitarras de Óscar Lagos y Marcos de Silvia.

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1: Paco Taranto por Colombiana. A la guitarra, Rafael Riqueni, en la Bienal de Flamenco 1986.
2: Vamos allá.

Ricky Rivera es un joven guitarrista gaditano que ya tiene en su trayectoria un Goya a la mejor canción por la película El Niño. En 2018 lanzó su disco Estación Cangua. Vamos a escuchar a Ricky Rivera por Tangos.

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3: Fernanda y Bernarda de Utrera por Bulerías en el potaje gitano del año 92 con la guitarra de Manuel de Palma.

En 2007, la cantaora sevillana Alicia Gil hizo su disco Cantaora de Bareto. En la guitarra está Chico Gallardo. La escuchamos por Alegrías.

Manuel de Paula por bulería, a la guitarra Manuel de Palma, en el Festival Flamenco Puerta de Andalucía, La Carolina, 1991.

El Pele por Alegrías. Le acompañan las guitarras de Antonio Patrocinio y el Niño Seve, del Concurso Nacional de Arte Flamenco de Córdoba del año 2010.

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1: Seguimos adelante con el disco singular femenino de la cantaora Antonia Contreras, con un trabajo fundido y moldeado por la propia cantaora y Juan Ramón Caro en la producción, junto con Andrés Cansino. Vamos a escuchar de este disco de Antonia Contreras, La Nana, que lleva letra de Gabriela Mistral.

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1: Carmen Grillo hace Cante de Levante con Manolo Sanlúcar a la guitarra en la Bienal de Flamenco de Sevilla 2008.

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3: Jueves Flamencos en la Peña Enrique el Mellizo, agosto de 1999. Ezequiel Benítez canta por Bulerías de Jerez.

0: Raquel Cantero por Colombiana, a la guitarra Francis Pinto, en la Bienal de Flamenco de Sevilla 2010.
1: Eso es.
2: Cinco, olé.

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2: Al cielo que es mi morada, recita Gabriela Ortega con la guitarra de Luis Pastor.
3: 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Castilleja, Carrión, Sanlúcar, Gines, Villalba, niebla de sangre y adobe, Celinda y jazmín, La Palma, y mover entre dos luces, y San Juan entre dos ojos. 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El fandango, que es un cauce de silencio y de palabra, donde Huelva es una rosa marisalada, donde Huelva es como un pecho que se desangra. Desde Valverde hasta el Osno, late el fandango y se exalta. Pena antigua de la sierra, dolor que empieza y no acaba, que se encienden los dos ríos, sangre y cielo, y se desata en el mar, frente a la bruma de la rabia.

0: por donde quiera que voy. El fandango me acompaña, sus alas de San Gabriel por mis espaldas, constelaciones de espumas por mis enaguas, el serafín de la pena por mi llaga. Me llamo Huelva y me llamo Claribel. 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
1: Camarón por Fandangos de Huelva, Llorando me lo pedía, a la guitarra Paco de Lucía, en el álbum El Camarón de la Isla con la colaboración especial de Paco de Lucía.

26º Festival Flamenco de Jerez 2022, espectáculo Aroma a Jerez. Vamos a escuchar a Luis el Zambo por Bulerías con la guitarra de Miguel Salado. En el acompañamiento, Luis Ramos, Manuel de Cantarote y Diego Montoya.

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1: Grabación de la Bienal de Flamenco de Sevilla de 2006. El Londro con la guitarra de Manuel de la Luz haciendo mineras.

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2: Nos vamos a ir ahora a un homenaje que se le dio al Pele en la Semana Cultural de Palma del Río en el año 93. Fernandito Terremoto. Con la guitarra de Fernando Moreno vamos a escucharle Soleá por Bulería.

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3: Nos quedamos ahora con un disco de 2020, Candelita que enciendo. Pascual de Lorca está en la guitarra, de Lagos, Javier Muñoz y La Memole en las palmas, los jaleos y la percusión. Es un cante por cantiñas que interpreta Manolo Limón.

0: Escuchamos al Loreño por Fandangos con la guitarra de Andrés Batista.
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Continuamos con la 20 edición del Concurso Nacional de Arte Flamenco Ciudad de Córdoba de 2013. Vamos con Manuel Cástulo interpretando un romance con la guitarra de Niño Seve, en el baile Mercedes de Córdoba.

Cuplé por bulerías, las manos vacías. Enrique, el extremeño, con la guitarra de Juan Campayo, del álbum 50 años de cante.

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1: El Torta en la Bienal de Flamenco de Sevilla el 2012. Sonido directo con la guitarra de Paco Lara, por Tangos.

La Macanita canta por Soleá con la guitarra de Manuel Parrilla en el Festival Flamenco de Sevilla 2011. Dale.

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1: Decimocuarta noche flamenca en el Cerro, Coria del Río en 2017. Escuchamos a Pepe Alconchel por Colombianas con la guitarra de Miguel Chamizo.

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3: En 1990, Diego Clavel publicó su LP Mi Sentir. Vamos a escucharle a continuación por Colombianas con las guitarras de Pedro Bacán y Fernando Rodríguez.

Rocío Bazán acompañada a la guitarra por Manolo Herrera. Grabación del Foro Flamenco de Canal Sur Radio 2014. Cante por tangos. ¡Casa!

con Encarnación Amador Santiago, conocida como La Susi, un recital de la Cuarta Bienal de Flamenco Ciudad de Sevilla del año 1986, grabación del Teatro Lope de Vega. La Susi por Soleá con la sonanta de Joaquín Amador.

La guitarra y el cante de Diego Carrasco. Canción por Bulerías. Grabación del Festival Flamenco de Nimes del año 2008. Homenaje a Pepe Leñaray.

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1: El perro de Paterna por Bulerías con las guitarras de Calderito y Miguel Chamizo.

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1: Disco Zaguán de 2001. Miguel Poveda por tangos. En el toque, Juan Habichuela.

Volvemos sobre el disco Picasares, editado en el año 2015. El guitarrista Daniel Casares interpreta una pieza titulada Fantasía Azul.

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3: Festival Flamenco de Jerez del año 2013, espectáculo de Utrera a Triana. Escuchamos a La Tana con una soleá por Bulerías.

Vicente Soto Sordera, bulería. A la guitarra, Manuel Valencia, del Foro Flamenco de Canal Sur Radio.

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1: 26º Festival Flamenco de Jerez, año 2022, espectáculo de raíz. Con el toque de Miguel Salado, vamos a escuchar a Pansequito por Alegrías.

Tangos extremeños, La Caíta con las guitarras de René, David, Juan y Miguel Vargas. Grabación de la Bienal de Flamenco de Sevilla, edición del 2010.

Caña, interpreta Marina Heredia con la guitarra de José Quevedo Bolita en la Noche Flamenca de Zambra 2017.

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2: Seleccionamos ahora un cante del disco Lo que mi alma calla, año 2018. En el toque, Niño Seve. En el cante, Moisés Vargas. Bulerías.

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Bienvenidos a Portal Flamenco. Hola de nuevo a todos los que nos seguís, los que nos acompañáis, los que nos arropáis con vuestro calor al otro lado del micro para atender a esta cultura privilegiada, esta cultura que nos representa, que sigue abriendo fronteras, de la que disfrutamos. Esta cultura tan grande, el flamenco, que cabe en una romería, cabe en el Rocío, cabe en la feria, cabe en el balcón, en un balcón durante la Semana Santa, y también un teatro como el Chaillot de París, el Teatro de la Maestranza de Sevilla, el Carnegie Hall de Nueva York o cualquier espacio escénico. ¿Qué tiene esta cultura que encandila, que mueve, que tiene un espectro tan amplio que de lo más absolutamente genuino y cercano a lo más grandilocuente, a lo vanguardista, a lo enorme en cuanto a su dimensión, en cuanto a elenco, pues ocupa todos los espectros prácticamente? Pues bueno, aquí en Portal Flamenco tratamos de atenderlos a todos. El programa de hoy está dedicado a algunas novedades que nos trae el mercado, novedades discográficas como la de el guitarrista El Perla. El Perla está estrenando, presentando su trabajo discográfico en solitario. Es un guitarrista criado en el barrio de la Macarena, también muy vinculado al barrio de Triana, vinculado a esa guitarra de acompañamiento al cante y al baile, un habitual de los tablaos, de la fiesta, también de los teatros. Un guitarrista que acompañó a Chocolate, que estuvo con Fernando y Bernarda, al que recientemente hemos visto con muchísimos, por ejemplo, ahora el acompañante habitual de Aurora Vargas. Pues ahora lo vemos en solitario, pero rodeado de influencias, de amigos, de artistas de primerísimo nivel, que son de su absoluto gusto. El Perla se presenta en Mi Camino, un disco que hemos conocido hace muy muy poquito, junto a Estrella Morente como invitada, con el Rubio de Pruna, Juan Fracarrasco, también está Duquende, José Mi Carmona, La Tana, Diego del Morao, Eli Santiago, en definitiva, amigos, gente importante a lo largo de su carrera personal y sobre todo profesional, que es lo que estamos aquí atendiendo. Hay guiños a Morente, hay guiños a Chocolate por Seguirilla, hay, bueno, estilos mucho más rítmicos por Bulería, por Rumba, también se nos presenta El Perla. Y aquí vamos a dedicar la primera parte del programa a su toque. A continuación escucharemos otra serie de piezas instrumentales más allá de la guitarra, pero siempre hablando de flamenco. Por Bulerías vamos a arrancar con la complicidad del cantaor Juanfra Carrasco, uno de los artistas que hemos visto en numerosas ocasiones junto al Perla, guitarrista extremeño pero también muy vinculado a la ciudad de Sevilla. Por Bulería, Patio del Limonero.

Estamos en Portal Flamenco, en un arranque de programa dedicado a las novedades. Novedades como el disco de Mi Camino, del Perla, guitarrista vinculado a la ciudad de Sevilla, al barrio de la Macarena, también Triana, lo decíamos, a Sevilla entera, como no podía ser de otra manera. Y un guitarrista que en su camino se ha encontrado con muchas personalidades que le han marcado. Se me viene el Chino, gran guitarrista, a la cabeza, Luis Peña, otro grande y habitual del mundo de la fiesta flamenca, con ese cante que se baila a sí mismo. Pues la guitarra del Perla, se presenta aquí con todas las credenciales que ha ido obteniendo en este camino. Vamos a despedirlo por rumbas en el Rinconcillo, junto a Josemi Carmona, de Granada, y también con el cante de Duquende. Recordando a Paco de Lucía, al gran maestro, ya en el título, El Rinconcillo nos recuerda esa mítica pieza del maestro. Escuchamos al Perla.

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1: Continuamos en Portal Flamenco, continuamos con novedades discográficas, algunas que tienen apenas unas semanas y otras que tienen unos cuantos meses ya, pero que merecen especial atención, como es el disco del pianista Diego Amador, que recibe por parte de la Fundación Enrique Cofiner una propuesta. Él mismo lo explicaba con estas palabras, decía: cuando recibí la propuesta supe que era un reto importante. Comencé a estudiar las obras de Cofiner, descomponiéndolas nota a nota, analizando su armonía y tempo para entender las intenciones del autor. A partir de ahí metabolicé la obra y la apliqué mi prisma flamenco y gitano. Ese ha sido el proceso de creación, de reconstrucción que ha seguido el pianista flamenco gitano de la Casa de los Amador, Diego Amador, para enfrentarse a las obras de un pianista clásico, Enrique Cofiner, un pianista clásico con una mirada muy particular hacia la música de aquí, a la música con raíz, a la música con carácter, genuinamente español, andaluz, catalán, de donde él era, y de lo que trata, donde se embarca el piano de Diego Amador en esta suite flamenca, casi se llama el disco, es en las estampas gitanas de Cofiner, en 5 movimientos que va combinando siempre a través del flamenco como hilo conductor, 2 destrezas que tiene Diego Amador entre muchas otras, la del piano y la de la guitarra. Para abrir boca vamos a arrancar con el rondó gitano, estilizada estampa por bulerías, que suena así.

de lo festivo y profundo de Cofiner, adaptado y reinterpretado por Diego Amador. Vamos a el tango con esa seguidilla por bulería de un de una dinámica muy particular la que tiene Diego Amador a la hora de arrojar un nuevo prisma sobre estas partituras de Enrique Cofiner en su suite flamenca. El tango y la seguidilla por bulería se titulan Embrujo y así nos ofrece otra estampa de Cofiner.

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1: Estamos en Portal Flamenco con la música de Diego Amador, o mejor dicho, la música de el compositor Enrique Cofiner, reinterpretada, adaptada por Diego Amador a su propio instrumento. En este programa, como vemos, estamos dedicándolo a lo instrumental, ahora con el flamenco abrazándose, abarcando el universo clásico. Vamos a despedir el disco de suite flamenca de Diego Amador con una de las composiciones más solemnes por Soleá, Sierra Morena.

Continuamos en Portal Flamenco. Seguimos además con algunas novedades que tienen que ver con lo instrumental, pero más allá de la guitarra. Arrancábamos con el Perla, con esa guitarra flamenca, genuina, de acompañamiento que también se muestra en ese trabajo como solista. Seguíamos con el piano flamenco gitano y clásico también en el universo de Enrique Cofiner, de Diego Amador. Y ahora vamos con el último ganador y también el primero en la categoría de música instrumental del Concurso Nacional de Córdoba. Es de la provincia de Huelva, de Villanueva de los Castillejos, y no es otro que el bajista Juanfe Pérez. En el 2022 nos presentó Prohibido el Toque, haciendo alusión a sus carteles de Prohibido el Cante, y ahora ha vuelto a los estudios en solitario con algunas letras de La Tremendita, también con distintos invitados. Está El Tremendo Hijo, está Ángeles Toledano, Sandra Carrasco, Alicia Morales, Agustín de Acera en las percusiones, el gran Guadiana, bueno, distintos cómplices en esta eléctrica hondura que arranca por tango, que sigue en el fandango de Huelva, que nos muestra una pieza en tres partes por seguirilla, terminando en el romance. Ya hemos escuchado algunas de las piezas, como la Vidalita, La Plata y Los Corazones, junto a Ángeles Toledano, o esa zamba ibérica, y quiero adentrarme un poquito más en el disco con piezas como La Mariana, que también se divide en tres partes. Primero con su bajo al desnudo, después entra Agustín Díaz Hera y una tercera parte que presentamos un poquito más adelante.

Cuando no queda nada, la Mariana de Juanfe Pérez, el bajista, ahí con la percusión de Agustín Díazera, con esa introducción también en solitario, recogiendo los sonidos con un instrumento tan rítmico como el bajo, que hemos escuchado mucho en el flamenco, o no demasiado, con Carles Benavent, con grandes referentes, pero que ahora empieza a desarrollarse según distintos prismas, según distintas miradas, el bajo también no solo como acompañante, sino como solista, el bajo que canta, que emula melodías del cante y de la guitarra, y también que empieza a desarrollar, que ya lleva décadas desarrollando, un discurso propio. En esta tercera y última parte de La Mariana colabora Alicia Morales, está Michelle Olivera y también el pianista Alfonso Aroca. Nos quedamos con ella.

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1: El bajo de Juanfe Pérez con Alicia Morales, Alfonso Aroca, al piano, y Michel Oliveira. Cuando no queda nada, la última parte de esta Mariana del nuevo disco, lo conocimos hace no demasiado, Eléctrica Honduras de Juanfe Pérez. Ahora sí, seguimos y terminamos ya con música instrumental y despedimos este programa de Portal Flamenco. Lo hacemos con el piano del virtuoso jovencísimo de Utrera, Andrés Barrios, que acaba de darnos a conocer este Nudo de Sal, que nos sirve de despedida. Ha sido un verdadero placer, como siempre, y espero que nos sigan escuchando aquí en Portal Flamenco. Muchísimas gracias por acompañarnos.

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3: Jesús Méndez, Bamberas, a la guitarra Manuel Valencia, del CD Voz del Alba.
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0: Este era el amigo Caballero Arcí cuando se fue a vivir a Granada.
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2: Malagueñas del Mellizo, granaína. José Anillo, con la guitarra de Rafael Rodríguez el Cabeza, en la Bienal de Flamenco de Sevilla 2018, dentro del espectáculo Flamencos de la Tacita.

0: En el disco La voz de mi alma de 2015 encontramos un cante por Fandangos de Jesús Castilla con la guitarra de Adriano Lozano. En el acompañamiento están Emilio Martín en el violín, José Prieto en la percusión, Magui Soto y Javi Castilla en las palmas, Carmen Aguilar, Chico Fatiga y David Cueva en los coros, junto a Marisa Sáenz en las castañuelas.
1: Olé.

De la serie Flamenco Vivo conocemos esta grabación de 1995 en el disco Plazuela, Manuel Moneo el Barullo y Moraito en el toque, por Soleá.

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1: María de las Mercedes, canción por Bulería de Pepe de la Isla, acompañado a la guitarra por Diego Vargas.

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3: Recuperamos ahora algo del disco La Viña, Cantón Independiente del año 2010 del cantaor gaditano David Palomar. Está acompañado en esta grabación de estudio por Ricardo Rivera y Queco Baldomero en la guitarra flamenca, el bajo es de Manuel Posadas Popo, el piano de Jesús Lavilla, la percusión de Javier Catumba y la batería de José Mena. Esto es un homenaje al rock andaluz.

De la obra Macama Honda de José Heredia Maya escuchamos el romance con Antonia la Negra y Luis Heredia el Polaco, la guitarra de Paco Cortés, grabación de 1983.

0: José de la Tomasa canta por Seguirilla, con la guitarra de Niño de Pura, en el Festival Flamenco Peña la Fragua, Sevilla, 1992.
1: Voy a cantar por Seguirilla y con el permiso de todos ustedes se lo voy a dedicar a José Moje Cruz, camarón de la isla, porque creo que forma parte del mundo maravilloso del flamenco.

Grabación en directo de Los Bañuelos de Granada del 2010. Escuchamos a Estrella Morente haciendo la versión de Señorita por Bulerías con la guitarra de David Cerreduela.

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1: Cantes de Trilla, Julián Estrada con la guitarra de Jesús Sarria, grabación del Festival de la Torre del Cante en 2011.

Vamos a escuchar estas guajiras que cantó el niño de Peñarrubia con la guitarra de Antonio Losada, del CD El Canario Más Sonoro, el niño de Peñarrubia.

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El premio de guitarra de concierto que llevaba el nombre de Ramón Montoya en 1971 en el Concurso Nacional de Arte Flamenco de Córdoba lo ganó Víctor Monge Serranito. Le vamos a escuchar La Rondeña.

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3: Caracole. Canta José Menese, a la guitarra Manolo Franco, en el Festival de Cante Flamenco de Ojíjare, 1996.

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Enrique el Piculave con la guitarra de Diego del Morao por Fandango.

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2: Serrana, canta Evaristo Cueva con la guitarra de Manuel Cadenas el Chino, del Café Cantante de Canal Sur Radio del año 2010.

Y llega el turno de escuchar esas malagueñas del Mellizo, rondeña en los fandangos de Lucena y de Frasquito Hierbabuena, en la voz de Arcángel, acompañado a la guitarra por Miguel Ángel Cortés.

Seguimos con el cante de Antonio de Canillas, cantes del pillayo del disco de Málaga y de Levante, año 1972.

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Disco homenaje a la poesía de Villalón, El barquero en la barba. Escuchamos a Calixto Sánchez por tangos con la guitarra de Eduardo Rebollar y el acompañamiento en las palmas de Yolanda Lorenzo.

Rosario López haciendo tientos y tangos con la guitarra de José Luis Postigo. Grabación del programa de Canal Sur Televisión La Puerta del Cante, Los Baños Árabes de Jaén, año 1991.

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3: Tientos, canta Pepe de la Matrona, la guitarra de Román el Granaíno.

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0: sevillano Tomás Famón fue uno de los cantaores más importantes del flamenco de todos los tiempos. Vamos a recordar su voz en una interpretación por Seguirillas.
1: Para los buenos aficionados de España, Tomás, el monstruo del cante gitano. Vamos a cantar por Seguirillas como tú sabes.

Esperanza Fernández, Garrotín, A ti regreso mar. A la guitarra, Salvador Gutiérrez y Miguel Ángel Cortés, del Foro Flamenco de Canal Sur Radio.

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1: Antonio Reyes por tango, a la guitarra Diego del Morao, en la Quinta Bienal de Flamenco de Málaga 2017, espectáculo Reyes del Flamenco.

Colombiana. Tiro tiré. Canta Enrique Morente con la guitarra de Tomatito e Isidro Sanlúcar en el álbum Sacromonte del año 1991.

Farrucas, la guitarra de concierto de Agustín Carbonell, El Bola, grabación de la Bienal de Flamenco de Sevilla del año 1990.

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3: Laura Vital canta Rondeña Grande, a la guitarra Eduardo Rebollar.

1981. Disco Ven y Sígueme. Bulerías a cargo de Juan Peña Fernández el Lebrijano, con las guitarras de Manolo Sanlúcar y Enrique de Melchor.

Cantiña, Rafael de Utrera. A la guitarra, José Quevedo Bolita, en la Bienal de Flamenco de Sevilla 2016. Thank you.

0: Chano Lobato por Bulería, en el curso de iniciación al flamenco 1993.
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1: Escuchamos a Juan Valderrama haciendo Guajira, grabación de la Bienal de Flamenco de Sevilla del año 1986, con la guitarra del Niño de Pura.

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1: Antonio Contreras por tango, a la guitarra Juan Ramón Caro, en la noche flamenca de Alcalá la Real 2017.

La guitarra flamenca de Paco Delgado El Leri interpreta Zapateado en el gazpacho andaluz de Morón de la Frontera 1995.

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3: Seguimos con las bulerías de la Mulilla. Es un corte del volumen 13 de la trayectoria discográfica de Antonio Mairena. Está acompañado a la guitarra por Melchor de Marchena y Enrique de Melchor.

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2: Son de la frontera por Soleá. La guitarra de Paco de Amparo y el tres cubano de Raúl Rodríguez. Canta Moy de Morón y baila Pepe Torres.

Soleá por Bulerías, Ezequiel Benítez. Al toque, Paco León. Espectáculo Quimeras del Tiempo en el Festival Flamenco de Jerez 2018.

Tonás, el Torta, en el Festival Flamenco de Jerez 2012.

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1: Canela, hijo, recibió la herencia de su padre, el gran Canela de San Roque. Le vamos a escuchar por tientos, participando en el año 2003 en el Festival Flamenco de Torre del Cante en Alhaurín de la Torre, en Málaga.

El piano flamenco de Pedro Ricardo Miño y Segundo Falcón cantando La Malagueña de la Trini en el Festival Flamenco de Mont de Marsan 2009.

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1: Soleá, la zambra de María la Canastera.
2: Vamos allá.

0: Venga, Pepe.
1: Hola. Pepe, vamos a ver.

Guitarra Desnuda fue un ciclo espectacular celebrado en el Espacio Turina en 2022 dentro de la 22ª Bienal de Flamenco Ciudad de Sevilla. En la jornada en la que actuó Alfredo Lagos, le escuchamos estas rondeñas.

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3: Alegrías y cantiñas, canta el Perlo de Triana con la guitarra de Eduardo de la Malena.